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arrancamos el programa del día de hoy. Lunes 4 de mayo, son las 5:12. Es Kanye West, la canción se llama All the Love. De su más reciente placa, su más reciente entrega llamada Bully. Yo soy Mariano Marchena y me voy a quedar contigo hasta las 7 de la tarde. Si es que ustedes me lo permiten, como todos los días de lunes a viernes, que ya tenemos un mesecito y cacho, ¿no? Hoy una tarde bastante fría aquí en el puerto. Pero eso no lo hace menos interesante que sea lunes tampoco. Los que ya me han escuchado de años atrás sabrán que mi día favorito de la semana es el lunes. Usted dirá, escucha a este loco. Pero es que si vences el lunes, ya todos los demás días como que vienen como más fáciles, ¿no? Bueno, así lo pienso yo. Además, como que la vibra del lunes siempre es como de, güey, esta semana sí le voy a echar ganas, ¿no? Hoy sí voy a ir al gimnasio. Hoy sí voy a comer bien. Hoy no voy a fumar tanto. Hoy no voy a pistear, sí, ¿no? Unita. Una chevecita con unas boneless de Flamas y jala, ¿no? 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Vaya, pues arrancamos pues el programa del día de hoy. Repito, lunes 4 de mayo. Buenas tardes. Buenas tardes. Esperemos que su fin de semana largo haya estado bueno. El viernesito estaba preguntando al grupo que si íbamos a trabajar. Nada. ¡Por Dios! Era el día del trabajo. Hay que honrar a los aquellos que dieron más que la vida para las condiciones laborales que ahora tenemos, ¿no? O que algunos tienen mejores prestaciones que otros, ¿no? Pero definitivamente en el mundo moderno, pues hay que celebrar el día del trabajo, ¿verdad? Así que el viernes, nanay, no hubo programa. ¿Y el qué? Y hoy algunas escuelas y algunos organismos gubernamentales tampoco laboraron, así que ahí, güey, les dieron mini vacaciones, ¿no? Ya 4 días ya marcan, ¿no? O sea, sí. Ni en Navidad, creo yo. Bueno, pues esperemos que lo hayan disfrutado bastante bien. La ciudad se veía bien, ¿no? Es que yo la neta, yo no sé nada de las carreras. Malamente, ¿no? Porque un ensenadense se debería de saber ya de cajón de mariscos, de cerveza artesanal, de vino y de carreras. O sea, sí o sí. Eso lo deberían dar en la primaria, ¿no? Pero hubo show, ¿no? De carreras. Bueno, no carreras, sino como de trophies y todo eso lo estaba viendo ahí en la... ¿Todavía se le llama Manzana 8 eso? Bueno, ahí en el boulevard, ¿no? Afuera del... En la esquina del Riviera. Y... Pues, vi varias historias, se veía entretenido, ¿no? A mí me da pánico. O sea, de verdad me da mucho miedo estar ahí en ese tipo de actividades, ¿no? Desgraciadamente han pasado varios accidentes que no deberían haber pasado, pero pasan porque la gente es estúpida. Tanto los espectadores como como algunos de los corredores, ¿no? Que hacen pues, imprudencias, ¿no? No, sácate, imagínate. Acabo de ver un video en Colombia, ¿no? De unos Monster Truck, no sé si lo vieron. Está el Monster Truck haciendo su pirueta. Se le descontrola esta máquina enorme con llantas del tamaño de, no sé, altísimas. Se llevó como a 20 personas. No, no, no. Sácate. Yo no jalo. Yo las veo desde la tele, ¿no? O sí, sí, invítenme, pero allá, o sea, de un palco por allá lejos, ¿no? O sea, when you were young, son los Killers. Eso sí, no estoy en contra de ellas.
Está bien, es parte de la esencia ensenadense, pero pues también hay que malicienla. Son las 5:17, ahora sí. When You Were Young de los Killers, vamos y venimos. ¿Qué? Medio feo, ¿verdad? El programa. Así no va a estar, ¿eh? Se los prometo que no. Ahorita vamos agarrando pila.

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canción Michael Jackson, la canción salió del You Rock My World. No sé si soy yo o hay como una Jackson manía otra vez, ¿no? Supongo que es a partir de la biopic que yo les... Digo, yo jamás les voy a decir qué no hagan o qué hagan, ¿verdad? Pero les dije que yo no me la pasé muy bien. Yo esperaba otra cosa de la movie. Pero al final de cuentas, ustedes son los que deciden, el público, y le ha ido muy bien en taquilla. Y la verdad es que, wow, ¿eh? Por ahí ya anunciaron la segunda parte. Bien lo decía el lunes pasado Diego Moreno, que seguramente va a salir la segunda parte, ¿no? Y al parecer ya la confirmaron, ¿no? Ahorita vamos a revisar bien si los datos recibidos eran ciertos o apócrifos. Pero pues ya la rompieron en taquilla y bien, ¿no? Porque nuevas generaciones están enterando quién es el verdadero rey del pop.

cambiando un poquito de mood, nos vamos con la banda que originalmente se llamaba The Management para llamarse MGMT. La canción se llama Electric Feel. 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

0: Y atendiendo a los viernes de estrenar canciones, y no hubo programa el viernes, salieron varias rolas que vamos a estar poniendo el día de hoy, ¿no? Para empezar, salió una rola de Madonna con Sabrina Carpenter. Una nueva de Carin León, que no es así meramente regional mexicano. Salió algo de Alvarito López, ¿no? Álvaro Díaz, perdón. Y Latin Mafia. Salió algo nuevo de Hash que no vamos a poner, obviamente. Ni la nueva de Carlos Vives. Eso no. Hay canción nueva de Natalia Lafourcade también. Hay una nueva del Charles Sands también, órale. Hay bastante música nueva. Pues yo creo que nos vamos a ir por ahí, ¿no? Por ese rollo. Pero arrancamos con, ¿les parece bien? Atendiendo la nostalgia, algo de Jumbo con Jimena Sariñana.
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0: 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La canción se llama Te Extrañaré y es nueva y suena aquí en Play FM.

Chumbo, es Jimena Sariñana. La canción se llama Te Extrañaré. Y la rola dice desde de aquí, desde el cielo. Y aprovecho para dar una nota que la neta es curioso, ¿no? Y es que, pues todo el mundo conoce las imágenes satelitales que sirven, pues, para muchas cosas, como monitorear, analizar superficies y atmósfera terrestre. Y básicamente nos ayudan a entender las características de la Tierra y, pues, de paso, pues, poder ver paisajes únicos, ¿no? Pero lo que no sabíamos es que las imágenes satelitales, como las que obtiene la NASA, también pueden servir para escribir tu nombre. Sí, tal cual, la NASA está poniendo a nuestra disposición más de 50 años de imágenes satelitales para explorar los paisajes del planeta y, ¿por qué no?, resolver la duda de cómo se vería nuestro nombre desde el espacio. Pero antes de explicarles cómo hacerlo, vale la pena contar de dónde vienen todas estas imágenes y por qué la historia también es bastante fascinante, ¿no? El archivo se llama Landsat, que son 50 años de imágenes satelitales. En 1972, la NASA y el Servicio Geológico de los Estados Unidos lanzaron un programa de captura de imágenes satelitales llamados Landsat, con el objetivo de ofrecer a la comunidad científica una enorme cantidad de datos sobre la superficie terrestre. Landsat es una de las herramientas clave en la observación global del planeta. Ha permitido a científicos, académicos y activistas analizar cambios ambientales, monitorear fenómenos naturales y estudiar el desarrollo urbano, además de respaldar políticas públicas enfocadas en la conservación del medio ambiente, ¿no? Y desde hace más de 50 años el programa ofrece el registro continuo más largo de la superficie de la Tierra observando desde el espacio. Gracias a él podemos rastrear transformaciones del planeta y entender mejor cómo evoluciona el paso del tiempo, o sea, cómo le estamos pegando en la madre a nuestro hogar, ¿no? Y la NASA nos deja escribir nuestro nombre. Ok. Y es que lanzaron una página interactiva en la que puedes encontrar las imágenes satelitales recopiladas por las plataformas como NASA Observatory o NASA Worldview y también Earth Explorer y Sentinel Hub. Lo interesante es que muchos de esos paisajes de forma natural parecen formar letras del alfabeto latino, ¿no? Para escribir tu nombre, solo tienes que entrar a, ahorita les digo cuál es el link, y escribir su nombre, o el de tu crush, o el de que quieras, y de inmediato aparecerán imágenes que construyen cada letra con distintos paisajes del planeta, y la neta sí se ve chido. Por ejemplo, alguien escribió la palabra Greta, y haz de cuenta que son 1, 2, 3, 4, 5 imágenes satelitales de diferentes lugares de la Tierra, por decir, entre ríos, montañas, desiertos y formaciones naturales, que les da este diseño del nombre, ¿no? La verdad es que está interesante. Si no estás haciendo absolutamente nada, váyanse y póngale NASA Your Name in Landsat, L-A-N-D-S-A-T. Ya le pones ahí, por si ahorita le vamos a poner en mayúsculas Mariano, y le damos enter y automáticamente, wow, se ve perro, sobre todo la primera N está sobre una textura rojiza que la verdad no podría identificar en qué parte del mundo es. La A es como la unión de unos ríos. La I es un volcán en erupción. La O es un cráter. La R es como una carretera. Supongo que la M, la A y la R también. Y pues se ve bastante chido. O sea, digo, como información que no suma absolutamente nada. Pero por si quieres aventarte un cuadro así. O un ¿sabes para qué serviría? Para un fondo de pantalla, ¿no? De la laptop. Estaría súper bien. Se ve padre. Le repito, es Naming Landsat. Así nada más póngale o NASA Name en Google y seguramente saldrá esta aplicación y te da la oportunidad de descargar un PNG con la imagen, y la verdad es que sí se ve perro, ¿eh? O sea, sí se ve cool. Igual, mándenme un mensaje al grupo
de WhatsApp, que te vas yendo a @playfmensenada en el Instagram, la biografía, ahí está el link al WhatsApp, mándame tu nombre, y si no encuentras la página, de todas formas ya ahí les dropeo el link, pues yo les ayudo a hacer su nombre. La neta sí se ve padre, se ve chido, y supongo que esto atiende también a que, a ver, vamos a picarle, porque esto lo estamos haciendo aquí. Ah, ok, te dice exactamente sobre cada imagen cuando pasas el cursor exactamente qué área del mundo es, con el nombre y también con las coordenadas. Está curioso porque tú podrías irte directamente. Por si la M está en el Pontotoc River, no sé dónde se encuentra. El segundo es Hickman en Kentucky. El tercero son los, el Parque Nacional de Utah, que les decía, creo, como algo así. Islandia, ¿no? Es donde está el volcán que les decía para la I. La A es en Noruega. Es un lago. Y Bolivia, Yapacani. En Bolivia es la N, lo que les decía, que es como este, tonalidad roja que no sabía dónde era. Y la verdad es que está interesante, ¿no? Ya para la O es el cráter, el lago de cráter, ¿no? En Oregon. Está interesante, a ver qué les aparece a ustedes. Repito, Your Name in Landsat. Así lo busquen en internet o pónganle Name NASA o algo así. Les va a salir súper rápido. Y la verdad es que está padre, sobre todo para aquellos que disfrutan de la naturaleza. Ok. Pues ya está esto. Nos damos una rola y te regresamos. Es rola nueva también. Se llama Malas Noticias. Es Álvaro Díaz con Latin Mafia. Que ya tiene un rato que no habían sacado nada, ¿no? Vamos y volvemos. Estás escuchando desde el basement.

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0: Por si muero mañana. Me la topé en TikTok. Y está bueno, ¿eh? Oiga, saludando a toda la gente que está en el grip, ¿eh?
1: A ver. Vamos a mandarles un sticker, ¿no?
0: A la raza que ya llegó. Estaban regañándome que por qué no hice programa el viernes. Porque el viernes no se trabaja. Bueno, no se trabajaba, ¿no? Ya el próximo viernes iba a haber. O tal vez no. No, sí, porque es viernes de señora, ¿no? O sea, no es que yo me convierta en una señora, sino que viene Itzel Ortuño. Y ahí como que se pone sabroso el asunto porque siempre viene así con unas tremendas ganas de quemar la casa, ¿no? De quemar el basement. Que por cierto, el lunes pasado vino el Dieguito, ¿no? Ya lo extrañábamos, el condenado. Pero es que remandilón, no lo sueltan. Oigan, aprovechando de mandar saludos, no se me había olvidado, pero no había andado a las carreras, ya saben. Quiero mandar saludos a Reina y a Sofía, que dicen que estaban haciendo, comprando los víveres, ¿no? Familiares, ahí en el mercado María Luisa, que está en la Diamante. Así que si nos tienen puestos ahí en las bocinas,
2: salgan de ahí, vayan al Soriana.
0: No, no es cierto. No, la neta, la carne del María Luisa está bien buena, güey. Me queda bien cerca y es como son mis dealers de carne para cuando quiero hacer carne asada. La neta, se portan bien chido todo el crudo de ahí de, pues, de, ¿cómo se dice? Pues los que, de carniceros, sí, perdón, de carniceros, lo siento. Y la neta, los conozco y me tratan muy bien. Todo a todos, ¿no? Pero sí, como que uno se siente así rico, ¿no? Cuando va al María Luisa, como que sabes que es un mercado fresón. Wey, tienen cosas chidas. Saludos a todos ahí. Y a mis sobrinas, que las dos son mis sobrinas, ¿no? Que andan ahí haciendo, cómprenme algo caro, por favor, ¿no? ¿Qué pasó? Pues vámonos a rola. Sí, dice que aman los viernes de señora, ¿no? Va a ser viernes de señoras. Ya se va a quedar así. Le van a hacer sus ligas y toda la cosa. Para que venga más cómoda. Y a disfrutar. Que según ella había agarrado los viernes, que porque quería agarrar chela y así, o sea, la cheve y el cotorreo un ratito. Desestresarse de toda la semana. Dan las puras, todavía dan las 7 y ya está como resorte allá afuera. Les digo, es que creímos que teníamos una amistad, mis compañeros de trabajo y yo, pero no. Solo se acabó el trabajo y ya no. Ni sus luces. I think I like you too. Es Jamaica. Para agarrar pila, ¿no? No, saludos a... Ah, mira, que hay alguien más ahí en el María Luisa. Te digo, pura gente fresca.

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banda española llamada Vetusta Morla, la canción se llama Comenague. Justo ayer tuve un episodio de bandas españolas. No sé si les ha pasado que pronto, tipo, escuchas una banda argentina y te quedas estacionado como en ese país un buen rato y como que le buscas por ahí, ¿no? Y luego te vas acordando que te gustaban ciertas bandas y todo este rollo, ¿no? Por decirle, de ahí me brinqué a una banda que me gusta mucho que se llama Dorian. Ya la hemos puesto aquí con un cover que le hace a Lucha de Gigantes de Nacha Pop. Pues tiene una canción muy buena que se llama, bueno, ahorita la ponemos si quieren, que se llama La Tormenta de Arena, que a mí me vuela la cabeza esa canción, pero desde hace mucho tiempo, antes de que saliera una serie de Netflix y ya todo mundo la pusiera en sus estados, ¿no? Pero bueno, oigan, ¿quién está viendo la Met Gala, Ya salió Bad Bunny hace ratito y salió caracterizado de viejito. Se ve bien cool. O sea, si Bad Bunny se va a ver así de grande, qué bien, se ve bien Don Benito en la Met Gala, que justo se está celebrando en este momento, ¿no? Un vestido, bueno, perdón, un traje full black con un moño gigantesco, sosteniendo un bastón, cabello un poco largo, canoso y con los prostéticos, o cómo se dice, prostéticos, ¿no? Prostéticos. Bueno, con el maquillaje de calidad de cine, así como viejito, ¿no? O sea, ¿cómo se le ocurrió? ¡Qué genio! Bad Bunny. Seguramente ahorita que agarres el celular ya es noticia. Pero ya se lo contamos por acá, ¿no? ¿En qué estaba? Ah, sí. En justo de cuando nos estacionamos en un país de escuchar su género en específico, ¿no? Se llama La Tormenta de Arena. Nada más para que cachen de que verdad tiene mucho tiempo esta rola. La sacaron en el 2009 de un disco que creo que se llama La Ciudad Subterránea. Y no en la serie esta que salió en Netflix y ahora ya todo el mundo la traiga. Pero la letra de esta canción es brutal. ¿Quién sabe a quién me recuerda?

trae todo el beat, la neta. Hay que hacer un remix a esta rola. Vamos a ver si luego le metemos mano a la rola y hacemos un remix. Volantazo de timón. Se llama Chili Toy Guns, la canción se llama Le Disco. Son las 6:16. Esto es El Basement. Hello.

La canción se llama Le Disco. Son Chili Tight Guns. Les digo que todo puede pasar en este programa. Menos poner a Maná. Y ellos se llaman The Fade y la canción se llama I Disappear. Son las 6:19.

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son los látigos, la canción se llama Luces Sensacional. Oye, qué buen bloquecito. Bueno, más bien, qué buen desarrollo del programa del día de hoy, ¿eh? O sea, y lo hemos estado haciendo en conjunto con ustedes que nos están escuchando y que están participando ahí en el grupo de WhatsApp. Este fue aporte de ustedes, ¿eh? Oye, y si nos vamos a estacionar un poquito en la Argentina, definitivamente tendríamos que poner a El Matón, policía motorizado. La canción se llama El Tesoro y es una locura. Es una letra densa. Es una letra fuerte. Y es una letra que cuando yo supe para quién iba dirigida, ¡ay! Está durísima. Es una canción que se llama El Tesoro y uno pensaría que el vocalista de Él Mató a un Policía Motorizado, que de entrada el nombre me parece una genialidad, de una banda meramente argentina, del Río de la Plata, y justo cuando le preguntaron que si para quién iba dedicada esta canción, él la hizo como si el que estuviera escribiendo fuera su mascota, su perrito. Y cuando ya le pones ese enfoque, es desgarradora.

todo un policía motorizado. La canción se llama El Tesoro. Son las 6:55. Lo que significa que ya nos vamos. Tenemos un chance de poner la última rola. Obviamente no los iba a dejar en este mood en lunes, ¿no? Y la neta, llámeme loco, pero según yo, el sunset de hoy va a estar increíble. Bueno, nos chequemos mañana en punto de las 5 de la tarde, si es que ustedes nos lo permiten. Mañana va a estar bueno la platicada. Es muy probable que venga Enrique Chapela de Flama, porque les vamos a platicar un poquito de la idea que traemos para el 10º aniversario de Flama. Aparte de eso, toda la semana va a estar desfilando gente por acá. Vamos a tener micrófonos abiertos, así que seguramente alguno de los locutores de Play FM nos estarán acompañando por acá. Y pues el viernes tradicional, viernes ya. El clásico instantáneo, ¿no? El que volvimos así los viernes de señoras con Itzel Ortuño, así que no hay mucho que moverle. Quedamos que era un bloque argento, pues tenemos que terminar con alguien de Argentina. Y obviamente no iba a ser con Bizarrap, es con Nati Peluso. La canción se llama Buenos Aires. Adiós, que Dios los bendiga dos veces más que a mí. Nos checamos hasta mañana.

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0: 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Eduardo Hosti, DJ Hey. Vaya York.
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1: Aria Vega, Ryan Castle, la costeñita, premio ni a la voz.

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1: El gobierno del estado de Baja California, encabezado por la gobernadora Marina del Pilar Ávila Olmeda, informa que la estrategia estatal contra la extorsión se mantiene vigente, en constante fortalecimiento y con resultados concretos, como parte de una política integral orientada a combatir la impunidad y cerrar espacios a la delincuencia.
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1: El 15 Ayuntamiento de Los Cabos, a través del Instituto de la Cultura y las Artes del municipio de Los Cabos, encabezado por Tania Covarrubias Martínez, lanzó la convocatoria dirigida a niñas y niños para participar en la muestra de talentos FAPI 2026 en el marco del Festival de Artes para las Infancias, que se llevará a cabo del 14 al 17 de mayo de 2026.
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1: La selección mexicana firmó una destacada actuación en la superfinal de la Copa del Mundo de Clavados 2026, celebrada en Pekín, China, certamen organizado por World Aquatics, al ubicarse en la segunda posición del medallero general con 5 preseas, 3 de plata y 2 de bronce, mientras que China lideró la clasificación con 8 oros, 2 platas y 1 bronce. Para RCE Noticias, Carla López.
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2: El día de hoy, amigas y amigos, tenemos temas relevantes para la República. Se va a estar discutiendo el plan estratégico de la Fiscalía General de la República que presentó el día de ayer la fiscal Ernestina Godoy aquí en las Comisiones Unidas en el Senado de la República. Es un instrumento fundamental.
3: El senador por Baja California, Armando Ayala Robles, informó que participó en diversas actividades legislativas centradas en el fortalecimiento institucional, la seguridad pública y el bienestar de los mexicanos. 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
1: En un proceso que reflejó la unidad, fortaleza y compromiso del movimiento con la transformación de México, Ariadna Montiel Reyes fue elegida como nueva presidenta nacional de Morena durante el octavo Congreso Nacional Extraordinario del partido. El senador Armando Ayala Robles indicó que la elección se llevó a cabo en el World Trade Center de la Ciudad de México, donde congresistas de todo el país votaron de manera unánime para que Montiel encabece la dirigencia nacional en sustitución de Luisa María Alcalde.
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1: La riqueza cultural de Ensenada trasciende fronteras y está presente en la Semana de México en Chicago, con la muestra de artesanías, bailes tradicionales y los vinos del Valle de la Grulla. Así lo expresó la alcaldesa Claudia Gatón Muñiz al celebrar que una delegación conformada por artistas y vitivinicultores ensenadenses esté presente en esta actividad binacional.
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1: América se recuperó en un partido que perdía por 2 goles. Empató en casa 3-3 con Pumas y dejó abierta para la vuelta la serie de cuartos de final del torneo clausura mexicano.
2: Para RCE Noticias, Carla López.
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0: El día de hoy, amigas y amigos, tenemos temas relevantes para la República. Se va a estar discutiendo el plan estratégico de la Fiscalía General de la República que presentó el día de ayer la fiscal Ernestina Godoy aquí en las Comisiones Unidas en el Senado de la República. Es un instrumento fundamental.
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1: Muy buenos días, Ensenada, Tijuana y Mexicali. Bienvenidos a una edición más de RCE Noticias. Les saludamos con el gusto de todas las mañanas, sus amigos
2: Marco Flores
1: y Fernando Escobedo en este martes 5 de mayo.
2: Así es, el día que se conmemora la Batalla de Puebla, 646-286-2457, nuestro número de WhatsApp directo en cabina para que se comunique con nosotros. Recibimos sus mensajes y con gusto le damos salida al aire. 646-286-2457.
1: También le recordamos que estamos transmitiendo a través de Facebook, ahí nos encuentra como RCE Noticias. Lo invitamos a que le dé like a nuestra página para que cada vez que subamos información se entere lo que está pasando en nuestra ciudad. También a través de esta plataforma puede hacernos llegar sus preguntas, sus dudas, sus puntos de vista, y aquí con mucho gusto les damos salida.
2: En la capital de Baja California, la ciudad de Mexicali, nos escuchamos a través de 1050 AM La Grande. En Tijuana, 1470 AM Radio Bahía, en punto de las 7:30 de la mañana, el enlace. Y en Ensenada, 89.1 La Rancherita, 97.9 Play FM y 101.1 Estéreo Sol.
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2: ¿Qué nos dice el pronóstico meteorológico para este martes ya 5 de mayo? Bueno, en la ciudad de Ensenada, hasta hace unos momentos todavía teníamos lluvia. Se dejó venir bastante fuerte la lluvia durante unos 5 minutos. Pero ya el pronóstico nos dice que en este momento tenemos una temperatura aproximada de 14 centígrados, un cielo muy nublado. Sin embargo, pues ya habría pasado este fenómeno, una máxima de 19 y una mínima de 12 durante la noche. En Tijuana, 14 grados centígrados, marca todavía chubascos, la máxima 18 y la mínima 12, mientras que en la ciudad de Mexicali, en este momento, 18 grados centígrados, se pronostica un cielo soleado con una máxima de 26 y una mínima de 13 durante la noche.
1: ¿Cómo amanece el dólar? Bueno, hoy amaneció a la compra en 16 pesos con 70 centavos y a la venta en 17 pesos cerrados. Se lo repetimos, por si anda haciendo negocios con el billete verde, a la compra en 16.70, a la venta en 17 pesos cerrados.
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2: ¿Qué vamos a tener de información para esta mañana? Bueno, programan reunión informativa de consulta sobre el bypass este próximo 12 de mayo en el CEARTE.
1: Convoca a la gobernadora del estado, Marina del Pilar, a presidentes municipales, legisladores a reunión en Tijuana esta tarde.
2: Llama al ayuntamiento de Ensenada a retirar vehículos abandonados en la vía pública.
1: Retiran más de 200 kilos de basura en jornada de limpieza en Valle de Guadalupe.
2: Y esta mañana en la entrevista estarán con nosotros Julio Salinas y Sergio Torres del Consejo Coordinador Empresarial de Ensenada. Esta y más información estaremos presentándole a lo largo de este espacio informativo RCE Noticias Baja California de 7 a 8 de la mañana. Mientras tanto, vámonos hasta la ciudad de Tijuana con nuestro compañero Juan Manrique, que tiene listo su reporte.
3: ¿Qué tal? Muchas gracias, muy buenos días, los saludo con gusto esta mañana desde esta mi querida ciudad de Tijuana. Mañana nublada, aunque en algunas partes de la región ya se ve el sol, temperatura fresca, 14-15 grados centígrados al momento. Tráfico complicadísimo, la movilidad esta mañana en la región de Rosarito, Tijuana, para poder llegar a las inmediaciones de la Garita San Isidro, en el río Palacio Municipal, por la carretera libre, una hora con 10 minutos de recorrido. Para poder llegar a la zona del Aeropuerto Internacional Consulado de Estados Unidos en la ciudad, en el primer punto, si utilizan el viaducto elevado que parte de Playa de Tijuana hacia el aeropuerto, tendrían que hacer un recorrido de 51 minutos viniendo de Playas de Rosarito. Para poder entrar a Tijuana por la carretera libre, tráfico lento desde las instalaciones de Limos hasta pasar el semáforo del Parque Industrial El Florido. Para entrar a Tijuana por la carretera de Cuota, Tecate o Tai Boulevard 2000, a vuelta de rueda la prolongación del Boulevard Industrial desde su inicio, donde conecta con el Boulevard 2000, hasta pasar dos semáforos adelante de Terán. para salir de playas de Tijuana, sin mayores complicaciones, tanto por la avenida internacional como por la prolongación de la calle segunda. El crucero o el entronque de la carretera libre Rosarito-Tijuana y Libramiento Rosas Magallón, también en la zona del Nodo Morelos, complicadísimo el desplazamiento tanto para ir de playa de Tijuana hacia las 5 y 10 como para pasar de Rosarito hacia Tijuana. Es la información que tenemos al momento. Recuerdo, maneje con mucha precaución y salga con mucha más anticipación. Muy buen día.
2: Gracias a nuestro compañero Juan Manrique desde la ciudad de Tijuana. Bueno, pues hace unos momentos la gobernadora Marina del Pilar publicó un mensaje a través de sus redes sociales. Después de que desde ayer comienza a trascender esta reunión, esta convocatoria que hace para diversos personajes de la vida pública de nuestra entidad, le hace presidentes municipales y legisladores federales, como ya lo hizo la semana pasada. Bueno, ahora lo amplía, amplía esta convocatoria a legisladores federales. Dice en este mensaje: días, porque buenos los desayunos calientitos que tenemos para las niñas y niños de todas las primarias públicas de Baja California en el menú de esta semana. Y bueno, se especula que, o se especulaba que en esta reunión, pues la mandataria solicitaría licencia al cargo, así como lo hizo Rubén Rocha Moya, el gobernador de Sinaloa. Sin embargo, bueno, pues dice la gobernadora que sigue con la agenda normal. Vamos a escuchar parte del mensaje que da esta mañana, insisto, a través de redes sociales, la gobernadora en torno a esta reunión que se ha especulado de qué se trata, ¿no? Vamos a escuchar a la mandataria.
4: Seguiremos con nuestra agenda. El día de hoy andaremos en Tijuana, vamos a revisar las canchas que se están construyendo, estas unidades deportivas que estamos interviniendo en conjunto con el gobierno federal y nuestra presidenta Claudia Sheinbaum Pardo, para seguir llevando el deporte a todos los rincones de Baja California y que el mundial se viva en todas las comunidades. Tendremos también otras reuniones muy importantes, estaremos con legisladoras, legisladores, alcaldes, alcaldesas, porque tenemos que seguir trabajando con mucha fuerza y mucha unidad para seguir transformando a Baja California. Nuestra agenda continúa con toda normalidad. Mañana miércoles, recuerden, es miércoles de mañanera. Y continuaremos siempre poniendo el corazón por delante para continuar con la transformación de Baja California.
2: Pues ahí está, ¿no? Confirma que tiene esta reunión hoy por la tarde en la ciudad de Tijuana y dice la agenda continúa normal.
1: Se hablaba exactamente que después de Rocha Moya, por toda esta situación en la que se le ha querido vincular a la gobernadora Marina del Pilar, pudiera también pedir licencia, ¿no? Pero bueno, la licencia no funciona así de fácil, no funciona así de rápido, tendría que pasar por el Congreso aprobarla. Y pues, ¿a dónde iría que más valga? ¿No?
2: O sea, para, el clásico,
1: ¿no? Exactamente, ¿para qué dejaría el cargo si ahí está trincherada bastante bien, ¿no? Tiene seguridad, no la han mencionado todavía de manera oficial o en sitios oficiales como parte de un esquema de narcotraficantes, como si lo pasó con Rocha Moya, con Rocha y con el alcalde de Culiacán. No es como que ellos quisieran pedir licencia, casi lo sacan.
2: Sí,
1: por eso es la gran diferencia, ¿no?
2: Pues por lo pronto ahí está. Sí, efectivamente se confirma esta reunión.
1: Sí.
2: Ya de voz de la mandataria. El tema, bueno, pues ahí sí, ese todavía queda sobre el aire. En las diversas columnas y a través de diversos espacios periodísticos, pues eso es precisamente lo que se maneja, ¿no? ¿De qué se trata? Si va a ser un jalón de orejas, si es alguna otra cuestión. Todo apunta que es el tema, pues, político-electoral.
1: Sí.
2: Pero pues ya veremos más tarde, ¿no? ¿Qué surge de esto?
1: Ahora, pensar que una fotografía con los alcaldes le va a sumar en este tema, si estuviéramos hablando de un tema de una pelea con Estados Unidos o que un señalamiento que pudiera hacer Estados Unidos contra la gobernadora de Baja California, pues no creo que le sume mucho.
2: No.
1: No creo que ni siquiera le interese. Exacto, ¿no?
2: Exactamente.
1: Sí creo que viendo el tema, hay alcaldes o alcaldesas que decidan no ir para no aparecer en esta foto, por aquello de no te entumas.
2: De no te entumas, ¿no? Así es, por aquello de las recochinísimas dudas.
1: Exactamente, porque vemos en fotos de manera constante en las que no aparece la alcaldesa de Ensenada, Claudia Gatón.
2: Sí.
1: Por aquello de que no me vayan a vincular, a mí sí me gusta Disneylandia.
2: Así es.
1: No voy a hacer que al rato también me quiten hasta la visa, y así que mejor se queda de lado, ¿no?
2: Nos dicen, buena mañana, ¿qué dice el clima? Pues nublado, pero ya prácticamente se ha disipado la lluvia. Lo que sí dice Protección Civil es que estaba entrando un frente frío. Ajá. Y que todavía hoy persistirán algunas condiciones, sobre todo de vientos fuertes en la entidad. Nos dicen, muy buenos días, tengan jóvenes. Pregunta, ¿ya se olvidó el proyecto del ferry? Pues yo creo que sí, porque ¿desde cuándo que se supone que ya debería Ajá. estar? Y nada, todavía.
1: Se iba, pues estuvimos en la presentación, supuestamente hay algunas situaciones en temas del motor, decía, ¿no? Sí. Que necesitaban cambiarlo. Yo creo que ser como del Lego, ¿no? De esas pieza por pieza, porque como dice, ya pasó bastante tiempo, ¿no? Fíjese que nos denunciaron hace unos días que en la colonia Montemar había un vecino que dejaba sus camiones en la calle, camiones de estos de... Yo pensaría uno que ya están descompuestos, pero no son de servicios, es un micro de los que dan servicios en la ciudad. Y bueno, ya fue Seguridad Pública y ya los movieron, nos dice el director de Seguridad Pública Municipal. Ahí se ve la unidad cuando llega a multarlo.
2: El yonque.
1: Ya se ve que está yonqueado, ¿no?
2: Sí, cómo no.
1: Porque eso está prohibido, ¿no?
2: Sí, por supuesto. De hecho, la presidenta municipal o el gobierno municipal de Ensenada emite un comunicado ayer donde da a conocer que o está pidiendo a los propietarios de vehículos que los tienen abandonados en la vía pública que los retiren. Dice que en lo que va del año la Dirección de Seguridad Pública Municipal ha realizado operativos con los siguientes resultados. 332 notificaciones de vehículos en estado de abandono, 280 carros retirados por sus propietarios, 35 infracciones aplicadas, otorgando un plazo adicional de 24 horas para su retiro y 17 unidades remolcadas mediante grúa al no atenderse el llamado de la autoridad. Esas acciones están fundamentadas en el reglamento municipal, donde se establece que el reporte inicia con un llamado al 911 proporcionando la ubicación y características del vehículo. Luego, personal de la Policía Municipal coloca una notificación oficial y si en 72 horas no se retira la unidad, se procede a su remoción.
1: Ahí está. Vámonos al corte, ¿te parece? Y regresamos con más información.
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1: 7:16 a.m. Estamos de vuelta, RCE Noticias Baja California. Y bueno, como dices, la quiniela, pues es ver quién se atiende al llamado, ¿no? ¿Quién sí atiende esta convocatoria?
2: Algo urgente,
1: ¿no? Sí, es que dice, pélate Tintán, mejor, ¿no?
2: Yo, de mi parte, no iría. Digo, pues la misma reunión que van a tener hoy la pueden tener otro día, ¿no? Ajá. Podemos esperar un mes.
1: Bajo otras condiciones.
2: Exactamente, o vía Zoom. Porque también
1: una llamadita.
2: Exactamente, ahí me mandan el resumen, ¿no? Igual no creo que puedan votar algo, igual no creo que puedan hablar de algo. Sí va a ser para sacar una carta o un video donde todos apoyamos a Rocha, no creo, ¿no?
1: Pues no. Si les piden discreción, no, pues también. Así.
2: Lo que menos tienen.
1: Sí.
2: Pero digo, bueno, obra no se va a ejecutar, ya estamos muy avanzados. La única que se dice que va a recibir obra, y esto es por un dinero del Congreso del Estado, es San Quintín. Pero sería como que no estamos en un momento como para tomarnos fotos ni con la gobernadora ni con los morenos, ¿no?
1: No, ahorita no está el horno para bollos.
2: Exactamente, yo por eso diría que aplique el me salió algo, ¿no? En el caso de la alcaldesa seguido la aplica, ¿no?
1: Sí.
2: El no me presento, pero pues bueno, vamos a ver quién se anima y a quién le sale algo urgente que atender.
1: Exactamente. Bueno, comentarle que se da a conocer que ya hay fecha para esta reunión en la que se va a abordar, en esta reunión pública en la que se va a abordar el tema del bypass, la famosa carretera alterna a la escénica que correría de Jatay hasta la zona del Libramiento. Y bueno, esta reunión está convocada para el próximo 12 de mayo en el Centro Estatal de las Artes de Ensenada a partir de las 8 de la mañana, así como lo fue en su momento el tema del Muelle 3, que se llevó a cabo una reunión en las instalaciones de Santo Tomás. Pues ahora será lo propio, pero con este otro proyecto que también pues ha enfrentado algunos señalamientos por parte de diversos grupos organizados, sobre todo ecologistas, ¿no? En el tema de la manifestación de impacto ambiental. El próximo 12, como le decía, está convocada esta junta para que la promovente, la empresa TGC Geotecnia SADCB, exponga aspectos técnico-ambientales, impactos, riesgos y medidas de prevención, así como de mitigación previstas en este documento. Esta reunión se llevará a cabo de las 8 de la mañana hasta las 6 de la tarde, según lo programado por la Secretaría de Medio Ambiente y Recursos Naturales. De acuerdo con la convocatoria, la Semarnat recibirá observaciones y propuestas durante la reunión como parte del proceso de evaluación de la manifestación de impacto ambiental. La convocatoria establece que quienes deseen participar como ponentes deberán presentar solicitud y anexar su ponencia con observaciones o propuestas sobre el impacto ambiental del proyecto. Solo los ponentes aceptados podrán exponer, aunque el resto de los asistentes podrá participar en el apartado de preguntas y respuestas previsto en el orden del día. ¿Quién dio a conocer esta información? Pues nuestro invitado de ayer, el presidente de COMICE, José Plasencia, quien dijo que esta convocatoria abre una nueva etapa que debe permitir avanzar en la evaluación ambiental, incorporando observaciones técnicas sin frenar la ejecución de la obra. Dice que la infraestructura no puede seguir postergándose y que se requieren resolver cuellos de botella que afectan la actividad económica y la vida diaria. Sostuvo que el proceso de consulta pública debe garantizar condiciones de transparencia y rendición de cuentas con tiempos definidos para evitar retrasos en una obra considerada necesaria para la región.
2: Veía que ayer antier sube la gobernadora un video, ahorita me acordé por unas imágenes que nos mandan de Tijuana, Donde dice que ya están las obras ejecutándose muy bien y mucha gente se queja de la circulación en Tijuana, que está colapsada, que hace falta mucha obra, y ella responde que el tema es que por muchos años los gobiernos pasados, ya sabes, ¿no?
1: Sí, claro,
2: la vieja confiable.
1: La vieja confiable, sí.
2: Dejaron de hacer mucha obra. Y si usted circula aquí también en Ensenada, verá que también ya nos quedó como que muy chica la ciudad. O la infraestructura se volvió muy lenta. Ayer me tocaba andar por el Libramiento y de Libramiento no tiene nada, ¿no? Se vuelve una vialidad bastante lenta en muchos tramos y sobre todo por un mal diseño. Obviamente un mal diseño de mucho tiempo, pero no se ha hecho nada para ver cómo puedes acelerar la circulación. Dejas todo a la venia de un alto de disco, de uno y uno, pero en momentos de hora pico tendrías que tener sí o sí en un Libramiento que por su misma naturaleza es para darle flujo rápido, claro, a la salida de la ciudad, pues esta movilidad, y no la tienes, ¿no? No se ha hecho un rediseño, no sé desde cuándo te hicimos o se tenga un diseño de movilidad en la ciudad, porque seguimos teniendo la misma cultura vial y las mismas pues calles de los últimos, ¿te gusta? 20 años, 15 fácil, años.
1: Fácil.
2: Y nomás se han puesto 2-3 semáforos mal sincronizados, pero de ahí en fuera nada, ¿no?
1: No, salvo la extensión del Boulevard Costero, que está interrumpida y en la Floresta, y que es un proyecto que por lo visto nunca se va a completar.
2: ¿Sí?
1: Para salir allá a la zona del Conalep. El Sertuche, que se abrió en el gobierno de Jaime Bonilla.
2: Es esa parte, ¿no?
1: Esa parte, así es. Y de ahí, ¿qué más te gusta? Bueno, pues el Libramiento, que tiene 20, 25 años casi en las mismas condiciones, no ha avanzado mucho.
2: Sí, pero si tú vas para el Libramiento saliendo hacia Ojos Negros, verás que eso se vuelve a las horas pico, a las horas la gente empieza a salir de sus trabajos, una situación caótica, porque tienes un mismo semáforo con la misma dinámica de movilidad de hace 15, 20 años y nadie hace nada, ¿no?
1: Sí,
2: en la zona de Rescate igual tienes un alto de disco sobre un Libramiento, ¿no?
1: Sí, Libramiento, ajá, ¿no? Porque ya se lo comió la mancha urbana.
2: Exactamente, por supuesto. O tendrías que rediseñarlo, pero lo tienes como si fuéramos todavía un pueblo, ¿no?
1: Sí, definitivamente, ¿no? El Libramiento Esmeralda.
2: Exactamente. Ahorita pusieron un semáforo cerca de la plaza Sendero. Y sí se tiene un poco más de movilidad, pero también muy corto. Cuando se descompone se vuelve un verdadero caos. Pero ya deberíamos de brincar esa parte, ¿no? Le invertimos, bueno, en esta administración no se ha invertido en nada, pero hemos invertido, no en nada porque no ha tenido dinero. La presidenta municipal dice que no ha tenido dinero, pero no tenemos, en esta administración no hemos tenido una inversión importante en nada. Se trabaja en temas de bacheo,
1: sí,
2: en temas de algunas calles, con recurso propio, con recurso del ramo 33, algunas, pero una inversión importante no la hemos tenido.
1: No.
2: ¿O cuál?
1: No me viene a la mente ninguna en este momento. La Juárez, puede ser, un tramo de la Juárez.
2: Sí.
1: Creo.
2: O sea, porque tenemos el hospital que se terminó, pero eso es federal, ¿no?
1: Ah, no, sí, estamos hablando de
2: municipal.
1: Municipal, ¿no? Claro.
2: No le veo que hayamos tenido, y eso pudiera ser un buen proyecto. O sea, volví a la ciudad con una movilidad más importante. Hablaba la presidenta que íbamos a tener, y fue uno de sus temas de campaña, camiones eléctricos, ¿no?
1: Sí.
2: Seguimos teniendo los mismos carros viejos, peores. Pero de los carros eléctricos, nada. Se hablaba de que íbamos a tener un aeropuerto. Ya tampoco, salvo que sea no sé quién, no creo que se termine un aeropuerto en lo que falta de esta administración.
1: No, olvídate.
2: Se hablaba que iban a ser Ciudad Hatay. Y también nada, ¿no?
1: Lo último que se tiene de estudios de movilidad, dice, puedo apostar y estoy 100% seguro, que fue lo que proyectó el IMIP. Porque el basurero chatarra, que no sirve para nada de Limos, solo para recaudar, no tiene nada, aunque ellos son los que deberían estar haciendo Eso nos dicen. También nos dicen las derramas millonarias de las carreras, ¿cómo no? Como los conciertos del carnaval. También nos dicen por acá, buenos días, regresan los problemas en las albercas municipales. Los cambios de personal están provocando inestabilidad en el agua. Nos comenta aquí un radio escucha.
2: Nos dicen, buenos días, dice, el tráfico de Maneadero hacia Ensenada está bien, bien difícil.
1: De Maneadero a Ensenada.
2: Exactamente.
1: Oye. Ok. Nos dicen también por acá, buenos días, Prometer no empobrece. Diría mi difunta madre, saludos, nos dicen por acá.
2: Dice, ¿y los espectaculares de la alcaldesa con el uniforme de los marineros, dónde los dejan?
1: En la entrada de la ciudad.
2: Y ya después también va a venir con traje de off-road,
1: sí,
2: y todo lo que tiene que ver.
1: Así es.
2: Vámonos al corte y regresamos con más información.

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1: Los recientes acontecimientos geopolíticos provocaron un aumento masivo y sostenido de los precios del combustible, afirmó Spirit Airlines en documentos judiciales que se vio obligada a dejar en tierra su flota de forma definitiva durante el fin de semana. En un comunicado, la ex vicepresidenta de Estados Unidos, Kamala Harris, anunció su respaldo a Karen Bass en una campaña de reelección como alcaldesa de Los Ángeles. Por la guerra con Irán, el precio promedio nacional de la gasolina subió ayer lunes hasta $4.46 por galón, mientras los futuros del petróleo volvieron a repuntar tras 3 días de caídas, elevando el costo directo para los consumidores. Cuando el torneo mundial de fútbol de comienzo este verano en diferentes sedes de Norteamérica, Los Ángeles será sede de 10 zonas de aficionados en el Mundial 26. Esto al anunciarse los detalles, incluyendo información sobre entradas de los eventos para aficionados que tendrán lugar en la región de Los Ángeles durante los 39 días del torneo. Esta es la voz de Marcia Enciso desde San Diego.
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0: pues obviamente muy importantes para la ciudad, son los temas de infraestructura de cabecera, que es importante, el tema de movilidad, agua y energía. Además, algo muy importante que viene para Ensenada, que es el tema de que a través de la Secretaría de Economía hemos estado gestionando un hub de innovación o un polo de innovación. Ajá. Esto está a través de un programa que tiene el Plan México a nivel federal. Si bien recuerdan ustedes, vino por aquí la coordinadora de Innovación Ideas, Liz Pacheco, que estábamos gestionando el tema de Conecta MX. Pues ya estamos ya prácticamente a unos cuantos días o semanas, más bien un par de semanas, para que ya se le dé el nombramiento a la ciudad como un hub de innovación. Entonces es un trabajo que hemos hecho todo el año, en estas visitas que hemos estado yendo a una agenda legislativa a la Ciudad de México para promover obras de infraestructura y pues obviamente en temas de desarrollo económico, cómo es que podamos hacer una dinámica donde se incorpore el sector empresarial en conjunto con la academia para generar patentes y generar nuevos inversiones con alto valor agregado, ¿no? Eso es por un lado. El otro tema importante que está en el tintero, que ya es parte de nuestra nueva agenda hace un par de semanas, pues es la integración y promover a los organismos, cada uno de los organismos. Por cierto, felicidades a Comice en su aniversario, ahora ya tienen su botarga.
1: Después de 20 años.
0: Sí. Muchas felicidades.
1: Sergio de Comice.
0: Sí, Sergio de Comice.
1: Un fuego amigo.
0: Sí, pero es para hacer un poco más alegre la mesa. En este sentido, también, pues, esa integración gremial y esa participación de los organismos, hay mucho que hacer, mucho que atender, desde el comercio ambulante hasta la parte de la gobernanza digital, temas de, obviamente, temas de las nuevas reformas laborales, tema que tiene que ver con la promoción de la ciudad desde otras vocaciones como acuacultura, turismo inclusivo, obviamente lo que les decía, innovación y tecnología, promover el talento. Hay muchas cosas que están ahí en el panel, ¿no?
1: Lo platicamos Marco y yo en el corte pasado, y tú eres un urbanista importante. No hemos crecido, no pareciera que no nos hemos puesto de acuerdo en vialidades, en trabajo de movilidad. Ese también pudiera ser un tema que lo aborde o que lo ha abordado en su momento la misma Consejo Coordinador Empresarial, ¿no? Junto con el tema de ahorita que está aquí Sergio y que tiene que ver también con temas de movilidad, con Comice, de ingeniero. Ahí también pudieran trabajar, se ha trabajado, pero no vemos que logre aterrizar nada.
0: Sí, de hecho tienes razón, no sé si Sergio ahorita nos complemente, pero en temas de movilidad creo que es de manera integral, ¿no? O sea, creo que sí la planeación está, o sea, aunque está obsoleta probablemente y hay que actualizarla, desde el 2022 he estado haciendo un programa que se llama Programa Integral de Movilidad Urbana Sustentable, donde ya se tienen algunos diagnósticos ya puntuales en temas de integrar o resolver para estos próximos 15 años temas de movilidad. Por ejemplo, es y muy, a lo mejor muy escabroso, ajá, que no les, no lo hemos agarrado frontalmente, que es uno es el tema de todo lo que es el sector Sausal, okay, todo el sector que es en la salida al sector noreste, hablando de la salida a Ojos Negros, esa parte importante, el sector de la Ruiz, y también igual toda la ocupamos pares viales que integren toda de este a oeste, porque realmente la ciudad ha crecido linealmente, esto se ha dado con el tiempo y ha decrecido, como bien dices tú. La zona centro en este último censo no creció, tenemos alrededor, okay, de un 30% de locales vacíos entre comercios que han cerrado por, obviamente también por la presión claro, legislativa que tenemos ahorita, ¿no?
1: ¿Qué se puede hacer desde ese sentido? No sé si estén trabajando o le han presentado un proyecto a los gobernantes, sea la alcaldesa o sea la gobernadora, en el tema de movilidad, en el tema de infraestructura urbana, que también ha sido uno de los puntos que ustedes han peleado, ¿no?
2: Sí, fíjate, Fernando, desde hace

0: años dentro del Consejo Empresarial se ha gestionado, hemos impulsado varios proyectos. Hoy en día se han visto realizados como el Tramo de la Muerte, el Nodo del Gallo, el del Sausal, e incluso todavía seguimos luchando por un libramiento que quede al 100%. Y sí, en el tintero, como bien lo dices, tenemos varias opciones para que el crecimiento de nuestra ciudad se dé, como la ampliación de la Avenida Ruiz, la conexión de la Ruiz con la Reforma, las pendientes en la calle, en el libramiento Esmeralda. Son proyectos que vienen creciendo, ¿no?
1: ¿Tienen fechas para que se resuelva alguno de los proyectos que han presentado?
0: Oye, perdón, ¿cómo quisiéramos tener la chequera? No nomás las fechas, ¿no? Sí, claro. Pero desafortunadamente son gestión y no tenemos que quitar el dedo del renglón. Tenemos que impulsar y seguir luchando quienes estemos, ¿no?
1: Sí, y a final de cuentas, bueno, es un consejo de empresarios haciendo proyectos, gestiones, ¿no?
2: Sí, mira, primero que nada, antes de ser empresarios también somos ciudadanos, ¿no? Y también padecemos de los temas, y al igual que todos los que estamos aquí en la mesa. Y hay que entender que para que nos vaya bien al sector empresarial, pues tiene que tener condiciones la ciudad y el municipio para que pueda desarrollarse, ¿no? Entonces, en estos temas en lo particular, sí es importante que la ciudadanía sepa que estamos gestionando proyectos de gran impacto que tienen que ver con esto y también, obviamente, no nada más es para un solo sector de la ciudad, es para todos y el beneficio es para todos. Obviamente que nosotros buscamos que con estos beneficios también nosotros podamos tener nuevas fuentes de empleo, tener condiciones de para que llegue la inversión y crear esa pulverización de la inversión. Creo que por ahí también la parte de la gestión, y eso nos hemos dado la tarea para que llegar y tocar las puertas en el sector federal, que es donde creemos que puede funcionar esto, porque realmente pues coadyuvar, ¿no?, con los gobiernos locales, pues para que puedan empujarse estos proyectos, ¿no?
3: El tema del, me regreso a lo del Hub de Innovación, ¿en dónde va a estar? O sea, físicamente, ¿dónde se va a encontrar? ¿Qué va a haber ahí? Y nos decías que a partir de dos semanas. Si nos puedes comentar un poquito de eso.
2: Fíjate que el Hub de Innovación es un ente que, como les decía, a raíz de la parte del proyecto Conecta MX, el primero que nada pues es la firma del convenio federal con el sector empresarial de Ensenada. Eso tenemos programado para entre las fechas del 18 al 21 de mayo. Por esos días ya tenemos la firma del convenio con la secretaría, y a partir de ahí nosotros tenemos y estamos ofreciendo ahorita un predio para que sea accesible para todos. Eso, estamos hablando de un predio que está a un lado de del Teatro Benito Juárez, que está ahí en la zona centro. Okay. ¿Por qué lo comento? Porque igual va a estar involucrado, va a tener un centro de incubadora, va a tener una aceleradora de empresas y también un centro de capacitación y certificación. Es un centro de negocios donde va a estar también albergado también el sector empresarial para poder desarrollar esas iniciativas. Eso va a estar ahí en ese, como un capital semilla para poder desarrollar. Nosotros estamos promoviendo que sea al sur de Ensenada, en la zona conocida como la parte del Tramo de la Muerte, en la parte baja.
0: Salitral.
2: En el Salitral, por esa zona. No en Salitral, más bien en el corredor. Uh-huh. Y la otra parte que estamos viendo la posibilidad, nada más que tiene que haber un análisis en temas de energía y agua. Entonces, el otro sector es el sector noreste, en la salida hacia Ojos Negros, por la importancia que tenemos para el aeropuerto que se está construyendo en Ojos Negros, ¿no?
1: Que ya vimos que ya han aterrizado ya aeronaves, ¿no?
2: Ya se hicieron las pruebas.
1: Ya se hicieron las pruebas.
2: Ahí nada más nos falta ahí como ver temas de seguridad nacional y temas que todavía hace falta resolver, hablando de la comandancia, ¿no?, que debe estar ahí.
1: Te preguntan, dice, ¿cuánto costó el PIMUS y cuándo se concluirá e implementará? Dice, un diagnóstico del 2022 para un estudio de movilidad ya está siendo obsoleto.
2: Sí, mira, el estudio de movilidad se empezó en el 2022, se terminó alrededor de a finales del 2024. Eso hay que ser puntual y claro. Eso fue con un apoyo del FIDEM, el Fideicomiso de Desarrollo Empresarial de los Municipios, en coordinación con el gobierno del estado, a través del IMOS. Y este recurso se empleó para el diagnóstico, se trabajó con una consultoría nacional y local, hablando de gente que trabajó aquí localmente. Estamos hablando de una inversión de para el puro diagnóstico de 2 millones, alrededor de 2 millones de pesos más o menos.
1: ¿Y tienen previsto cuándo se va a implementar?
2: De hecho, hemos estado trabajando con tanto con el gobierno municipal, con el gobierno del estado. Ahorita está en proceso de revisión el IMOS, hablando con en la dirección de movilidad, con Raquel Corona, creo que okay. Se pida. Ella es la encargada de este tema. Y pues obviamente esto todavía falta un proceso de hacer otros trabajos para ya llegar y aterrizar proyectos ya en lo particular. Al menos ya tenemos y sabemos dónde están los problemas, ya sabemos en temas de importancia para la ciudad y qué es lo que se debe de proyectar en el siguiente, ahora sí que en el siguiente proceso de actualización de todos los esquemas de planeación.
1: ¿Saldría caro a lo que han analizado en ese proyecto?
2: Bueno, ¿algunas obras te refieres?
1: Ah, sí, para tener mejor movilidad.
2: De hecho, hay unas acciones que son sencillas, ajá, que eso es nada más de corrección de ahora sí que de temas de movilidad como los pares viales y señalética y lo que hemos padecido, ¿no? Sí, la semaforización. Claro. Esos son temas que se pueden
1: corregir. Hablando de cosas reales, porque pues, sí, quisiéramos correcto. Un carril a 8 carriles, una carretera a 8 carriles.
0: Un paso de nivel.
1: Paso de nivel que cruzara toda la ciudad.
2: Yo le comentaba la otra vez a un grupo que tuve acercamiento con ellos y le comentaba que pues qué más quisiera uno que tener que en esa modernización, hablando de la modernización del corredor urbano de San Miguel al puerto o al nodo Sausal, digo, de UABC, yo les comentaba que qué más quisiera yo si me lo llevo en submarino, en ajá, un túnel, toda la carga, y la carga ya la tenemos y hay que resolver, y es un tema de movilidad, no es un tema de querer más mover carga. Por acuérdense que nada más tenemos eso, ese tema ahí, nos costaría todavía más gestión, más trabajo buscar un libramiento que ahora sí que realmente sea un libramiento, ¿no? De unos 48 kilómetros, hablando 23 al sur y estos 23 ajá, que nos hacen falta ya conectar para que realmente la carga se mueva por ahí, ¿no? No estamos en esas condiciones, tenemos que resolver, la ciudad sigue demandando, seguimos teniendo turismo, seguimos teniendo el crecimiento de la población en el lugar, hablando de la delegación del Sausal, hay interés en invertir en temas de turismo, en inmobiliario, hablando de esas torres que ya tenemos ajá, ahí, que también las tenemos que América, resolver ese tema, y pues obviamente aquí es la participación de todos. Y creo que ese tipo de inversiones son las más costosas, hablando de ese corredor, hablando del corredor Reforma, que hay que resolver muchos temas de pasos a desnivel, corregir el diseño geométrico de esa parte, como les decía, la comunicación o la movilidad de este oeste no está resuelta, hay que resolverla y creo que es lo más preocupante.
3: ¿Qué pares viales se proponen en este PIMUS? Y me voy a la otra pregunta, hablando del tema de la reforma. Hace unos días que estuvo por acá el secretario de Infraestructura, mencionó que tenían la intención de hacer algo también, por lo menos en plan, en escrito, de la reforma. ¿Qué contemplaría esto?
2: Bueno, el corredor Reforma, como bien saben ustedes, es una carretera regional, o sea, a final de cuentas ya la absorbió la mancha urbana, pero sigue pasando por ahí la carga. Obviamente es resolver la movilidad, ese transporte de carga que sigue cruzando, pero hay que también resolver el tema del transporte público y también las condiciones de movilidad peatonal, ¿no? Que es lo que tenemos comercio ahí, el transporte público no está de acuerdo a las características que ahorita la ciudad demanda. De hecho, ese es el eje que conecta de si lo ponemos de norte a sur, pues son más de 23 kilómetros también que conectan y son muchos los aspectos. Ya ahí, por ejemplo, no se ve no debe haber movimiento de carga, ¿no? Que se estacionen los camiones de carga frente a la reforma, ¿no? Por ejemplo, es un ejemplo.
3: Claro. Okay. ¿Y de los pares viales?
2: Los pares viales, mira, pues son los pues a lo mejor no les gusta mucho Ciudadanos, ¿no? Pero uno son la segunda, la cuarta, la sexta, la quinta, la séptima, por decir algunos. Esto es porque tiene que haber...
1: Que solamente fuera hacia una sola dirección.
2: Es una sola dirección, es un y eso ayudaría en mucho corregir también el tema del Ramírez Méndez, la Diamante, la Adelante, el Boulevard Estancia, también necesitamos vías alternas en paralelo al tema de la Reforma, hasta la Pero Loyola, la Sertuche, necesitamos la que le sigue, que es la que comunica, o la que era antes del antiguo Libramiento, no sé si se acuerdan que va bordeando toda la parte serrana, Cerril, perdón, y eso era una continuidad, ahorita ya se convertirá en una vialidad primaria, ¿no? Como parte de la movilidad, ¿no?
1: Okay. ¿Qué nos falla, Sergio, para lograr esos objetivos?
0: Pues ahora sí,
1: como... O sea, parte del Estado, parte del Ayuntamiento, el sector empresarial, la ciudadanía, para impulsar, ¿qué nos falta?
0: ¿No? ¿Qué nos falta? Para empezar, todo esto es dinero, ¿no? Es proyectos, al final de cuentas ocupamos gobiernos con gestiones dentro de la Ciudad de México, ¿no? Lo que se recauda, a lo mejor por cuestiones de predial y otro tipo de ingresos que tienen los ayuntamientos, jamás nos va a alcanzar para lograr tener una ciudad con una movilidad mucho más sustentable. Por eso es importantísimo que los gobiernos actuales y los que puedan venir o los que estén, sean gestores ante un gobierno, ¿no? Para poder lograr todo este tipo de proyectos y traigan beneficio a la ciudad.
1: Sí, porque nosotros nos toca ver Tijuana, que tiene una forma de salir de la ciudad pues bastante rápido, aunque a veces se congestiona, pero vas a Guadalajara también, vas a Ciudad de México también. Hace poco andábamos en Mazatlán y también hicieron un libramiento que te ahorras, bajas del aeropuerto y no tienes que cruzar ya por la ciudad, sino te deja la zona turística, y acá no vemos, ¿no?
2: Sí, fíjate que para empezar también, así como bien comenta Sergio, tener la visión clara de cómo está la ciudad y que ojalá en nuestros futuros gobernantes, esta administración pues prácticamente va a ser su último esfuerzo en este último año, pero lo que viene es que respeten la planeación. Yo creo que ahí está una de las soluciones. La otra es que los ensenadenses seamos más unidos. Creo que estamos muy, muy dispersos y créanos que el sector empresarial queremos hacer las cosas bien. No podemos tampoco hacer a un lado la parte de la inversión. Creo que generar economía también es generar condiciones mejores para los ciudadanos en temas de confort del espacio, esos temas de reforestación, de infraestructura verde, temas de energía. En Ensenada no tenemos la energía para que venga más inversión. Tenemos que buscar el tema del agua, tenemos que buscar nuevas alternativas, nuevas fuentes de cómo es el manejo del agua, que no le hemos trabajado al 100%, si bien es cierto que se está promoviendo una desaladora, pues realmente eso va a ser a un mediano o largo plazo, ¿no? Y nosotros ya necesitamos agua ya, ¿no?
1: Nos dicen los parquímetros, las ciclovías, ¿funcionaron? ¿No funcionaron?
2: Híjole, pues son dos temas muy importantes, ¿no? Uno, que insisto, es la cultura ciudadana. Creo que... la construcción de ciclovías es en dos aspectos. Uno es para resolver el tema de la movilidad real para las fuentes de trabajo, educación, y la otra es la recreación, ¿no? Y son dos aspectos que debemos tener claros y hay que trabajar en ello todavía. Y también la parte de, pues el otro aspecto, yo creo que es un tema que se debe de buscar. Que nosotros tampoco como consejo, coordinador empresarial o como organismos empresariales, pues tampoco tenemos la fórmula, ¿no? Creo que es importante que pues ahora sí que trabajemos en una misma dirección, ¿no?
1: Ahí está,
3: jóvenes. ¿Van a la reunión de la informativa, la sobre el bypass? ¿Van a estar presentes ahí?
2: Pues al menos.
3: La del 12.
2: La verdad, yo tengo una salida, precisamente a otro foro, pero realmente sí nos gustaría estar, pero creo que va a participar Comice como representación de nosotros para ese tema, ¿no? Entonces, pero sí vamos a tener al menos algunos de los organismos presentes, ¿no?
1: Y emboletaron acá.
0: No, sí asistimos, al final de cuenta, hoy le han puesto como bypass, pues realmente de un inicio es el, la ruta alterna, así ¿no? Es. Por lo que sucedió en el 2013, la necesidad de tener una vialidad. Esta ruta que tenemos como, como la carretera escénica, pues nadie nos dice que va a durar muchísimos años, pero tampoco también nadie nos dice que el día de mañana pueda desplomarse, ¿no?
1: Okay. Bueno, la ciencia sí lo diría, pero sería pedirles mucho, ¿no? Sí. Sí ha de haber un estudio como ingeniero que te diga cuánto tiempo le va a durar eso, ¿no?
2: Pues hay estudios, obviamente, que hacen simulaciones.
1: Aparte de IVA.
2: Ajá, y pues obviamente esas simulaciones están de acuerdo a cuántos sismos tenemos, aunque sean
1: desplazamientos,
2: ¿no? Y eso hay un cálculo de este tipo de situaciones. Si ustedes se fijan, ahorita realmente estuvieron trabajando intensamente durante 10 últimos años y realmente sigue desplazándose, sigue habiendo asentamientos.
1: Todos
2: y
1: nos
2: puede caer un 28 de diciembre otra vez y
0: no sabemos. Día de los Inocentes.
1: Gracias, jóvenes.
0: Gracias. No, gracias a ustedes. Gracias. Gracias.
1: Vámonos al corte y regresamos.
2: Gracias.
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4: Entramos al último bloque de RCE Noticias Baja California. Se encuentra con nosotros Nitza Salazar. Ella viene representando al Departamento de Mercadotecnia de INUE. Nitza, buenos días. Bienvenida. ¿Cómo estás?
5: Hola, buenos días. Muy bien.
4: Nos vienes a platicar, bueno, pues de la oferta de la universidad, bachillerato, demás. Platícanos, adelante.
5: Sí, quiero iniciar mencionando que tenemos inscripciones abiertas para este mes de mayo, para iniciar el 18. Tenemos programas en bachillerato, tenemos licenciaturas y maestrías disponibles.
4: ¿Todo inicia el 18?
5: Sí, sí, okay. Así es, todo está disponible.
4: Platícanos de la oferta que tienen, tanto en, bueno, pues lo que son licenciaturas, ¿no? Por supuesto, y posgrados.
5: Claro que sí, tenemos bachillerato completo, pueden iniciar desde primer cuatrimestre o inclusive si en algún momento no continuaban con sus estudios y quieren retomarlo, pueden continuar con el bachillerato. Hacemos revalidación de materias, así okay. Que no tienen que iniciar de cero. Apoyamos totalmente a las personas que quieren estudiar, así que el proceso es un poco más sencillo. Pueden contactar a admisiones y asesoramos completamente durante todo el proceso.
4: Ok, eso por el tema de bachillerato.
5: Sí,
4: en licenciaturas, platícanos.
5: En licenciaturas, la verdad, tenemos una variedad muy amplia. Tenemos disponible contaduría, licenciatura en derecho. Ahorita la más popular que tenemos es viticultura y enología, más que nada por la región en la que estamos. Tenemos muy cerca Valle Guadalupe y se aprovecha 100% esta licenciatura.
6: ¿Está tus maestros?
5: Los maestros son expertos, son enólogos y tienen demasiada experiencia en el área, ponen demasiado en práctica todo lo que aprenden durante la licenciatura, entonces prácticamente los alumnos salen listos para crear su propio vino.
4: ¿Son planes cuatrimestrales?
5: Sí, así es, son cuatrimestres.
4: Por eso el inicio ahora en mayo.
5: Sí, claro que sí. Igual tenemos periodo ahorita en mayo y también tenemos periodo en agosto.
4: Ok, háblanos de las inscripciones, ¿hasta cuándo tienen? Si pueden visitar el plantel para conocer un poquito más, ¿dónde pueden conocer datos adicionales de la oferta?
5: Sí, claro que sí. El plantel está 100% disponible para los que estén interesados o que quieran recibir información, ya sea de bachillerato, de licenciatura, inclusive de nuestras maestrías, pueden acudir al plantel o nos pueden contactar por el número de admisiones, es 646-245-1860. 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
6: ¿En qué lugar están ubicados? Nos preguntan si puedes decir para y si los padres pueden ir a visitarte.
5: Sí, claro que sí. Estamos entre calle Octava y Espinosa, en la colonia Obrera. Es a una cuadra de la delegación 9.
6: Ahí está.
5: Sí, claro. Perfecto. Que sí.
4: Pues, Nitza, muchas gracias.
5: Ok, muchas gracias a ustedes. Es todo. Igual me gustaría mencionar que tenemos 100% validez oficial. Entonces pueden estudiar con la tranquilidad de que nuestros programas están 100% respaldados y al finalizar todo el proceso de su educación van a recibir su título o certificado con validez oficial.
6: Que de pronto si te encuentras escuelas, nos ha tocado saber de escuelas que no tienen nada, ¿no?
5: Así es.
6: ¿Ustedes están garantizados en ese tema?
5: Sí, claro que sí. Entonces pueden estudiar tranquilos, pueden contactarnos, inclusive si necesitan tener información de nuestros reboes, pueden acudir con nosotros y les entregamos todo para que estén seguros.
6: Gracias.
4: Muy bien, okay, gracias.
5: A ustedes.
6: Bueno, por hoy ha sido todo. Se despide como todas las mañanas sus amigos
4: Marco Flores
6: y Fernando Escobedo. Nos escuchamos el día de mañana y por lo pronto, pórtese bien.
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Cristian Miranda en Play FM 97.9.

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2: La presidenta de México, Claudia Sheinbaum Pardo, se pronunció sobre el nombramiento de Ariadna Montiel Reyes como nueva dirigente nacional de Morena. Durante su conferencia matutina, la mandataria afirmó: es tiempo de la honestidad, es tiempo de la defensa de la soberanía, es tiempo de estar con el pueblo. También destacó que a Montiel le corresponderá denunciar casos de corrupción dentro del movimiento.
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2: El presidente municipal de Los Cabos, Cristian Agúndez Gómez, realizó un recorrido en la colonia Fundadores en Cabo San Lucas para dar seguimiento a las gestiones de servicios básicos y atender de manera directa a las y los vecinos.
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2: Luego de tres intensas jornadas, finalizó el histórico primer Congreso Nacional para Entrenadores y Jueces de Kickboxing, celebrado a lo largo del fin de semana en Villas Tlalpan, complejo perteneciente a la Comisión Nacional de Cultura Física y Deporte. Para RCE Noticias, Carla López.
1: 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Llénate de rock del

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Cristian Miranda en Play FM.

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0: 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Cristian Miranda con ustedes en Play FM 97.9. Quiero recordarles que el día de hoy juegan los Padres de San Diego. El día de ayer perdieron contra los Giants de San Francisco 3-2. Pero no se preocupen, quedan 2 partidos y el día de hoy a las 6:45 hay partido para empatar la serie. A través de la Rancherita 89.1. Nos vemos un ratito más. Mi nombre es Cristian Miranda.
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Nos vamos a ir con una canción que se llama Por Ella, de Belinda y Los Ángeles Azules, canción que saldrá en el Mundial 2026.

0: 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El día de mañana se disputarán los partidos de vuelta de la semifinal de la Champions League. Mañana martes.
1: Hoy es martes.
0: ¿Hoy fue? ¡Hoy! ¡Ingas! ¡Ando perdido! A ver. Hoy se supone que es el partido del Arsenal contra el Atlético de Madrid. Para ver quién se lleva el boleto a la final, el partido va 1-1. Partido molero, pero bueno. Y el día de mañana, miércoles, es Bayern Múnich contra PSG. Yo en lo personal quiero que la final sea Bayern contra el equipo leñero que sea, pero que el Bayern Múnich levante la orejona. Cristian Miranda con ustedes en Play FM 97.9. Digan ustedes qué equipo quieren que gane la Champions League.

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2: 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Cristian Miranda con ustedes en Play FM 97.9. Nos vamos a ir con una rola de Radar que se llama Slide de Go Go Go Dolins. Entonces, dale Play.

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1: La presidenta municipal de Playas de Rosarito, Rocío Adame, gestionó ante el gobierno federal la construcción de canchas de fútbol para fortalecer el deporte en las comunidades. Y agregó que está afinando los últimos detalles de la cancha en Santa Anita con pasto sintético, como parte del programa México Imparable.
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1: Brinda atención la Comisión Estatal de Servicios Públicos de Tijuana a vecinas y vecinos de las colonias San Ángel, Artesanal, Milenio y Michoacán, con módulos de atención donde pudieron aclarar dudas y ponerse al día en sus trámites. Durante la jornada, la directora general de CES, Mónica Vega, compartió información sobre el decreto impulsado por la gobernadora Marina del Pilar, que permite la condonación del 100% en consumo doméstico, multas, recargos y derechos de conexión para personas en situación vulnerable.
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1: Con grandes expectativas que apuntan hacia la gloria, la selección mexicana de tiro con arco se declaró lista para arrancar su participación en la segunda etapa del Serial de Copas del Mundo 2026, prestigiosa competencia que se llevará a cabo del 5 al 10 de mayo en Shanghái, China. Para RCE Noticias, Carla López.
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11:16, mi gente. Y acabamos de escuchar Shall Never, perdón, pero no me escucho. Pero bueno, vamos a estar cotorreando un ratito. Entonces, pues nada, bienvenidos, yo soy Jenny Moreno. Y pues vamos a disfrutar un poquito en este martes 5 de mayo. Entonces, pues ya saben, pónganse comoditos. Ahorita vamos a seguir disfrutando de más música con Play FM. Les paso el numerito en cabina para que si quieren cotorrear, mensajitos, saluditos. Recuerden 646-286-2457. Va de nuevo, 646-286-2457. Entonces, pues nada, súbale a Play. Aquí vamos a estar seguir cotorreando. Nada, les dando besitos. Súbale, comare.

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Acabamos de escuchar a The Horror y Ali Brooke con La Cita. ¿Y saben dónde más también tenemos una cita? 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Por ahorita nos vamos a ir con esto de nuestra divina Kenia Oz. Esto es La Ruleta Rusa, súbele y dele play.

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2: Con el objetivo de mejorar la movilidad y fortalecer la seguridad vial en la zona de Santa Fe, el gobierno del presidente municipal de Tijuana, Ismael Burgueño Ruiz, a través de la Secretaría de Movilidad Urbana Sustentable, Inspección y Seguridad Vial, implementó acciones estratégicas enfocadas en optimizar el flujo vehicular y proteger tanto a peatones como conductores.
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2: Como parte de la Estrategia Integral de Prevención del Delito y Fortalecimiento del Tejido Social, la Dirección de Seguridad Ciudadana y Tránsito Municipal de Tecate, a través del Departamento de Prevención del Delito, llevó a cabo un evento conmemorativo por el Día del Niño, dirigido a integrantes del programa Policía Juvenil. La actividad se realizó en el Parque Teca Roca, donde 29 cadetes participaron en una jornada de convivencia.
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2: El conjunto de ciclismo también recibió el reconocimiento como mejor equipo de la competencia, mientras que Uriel Clara Esparza fue distinguido como mejor director en el 65 GP Alessandro Fantini, celebrado en Fossaccia, Italia. Para RCE Noticias, Carla López.
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11:37, mi gente. Y acabamos de escuchar a Will Smith. Díganme quién no sintió el flow, gente. Lo tenían que sentir y espero que lo hayan respetado. ¿Y saben cuándo más también respetamos el flow? El día de ayer. Porque para los que viven debajo de una piedra, el día de ayer se llevó a cabo la Met Gala. Ayer lunesito vimos ahora sí que trajes espectaculares y otros tal vez no tanto. Unos que sabemos que hubieran aprobado y otros que no mucho. Para los que no sabían, la temática de este año fue el costume art y en dress code ya el fashion is art. Es decir, la moda como arte, ¿no? Esta idea central de utilizar el cuerpo como una forma de arte, el cuerpo como un lienzo. Entonces, si quieres seguir, vamos a estar hablando un poquito de eso, de qué outfits se las dieron, qué otros no, cuáles tuvieron la idea pero no la terminaron de ejecutar. Aquí vamos a estar chismeando un poquito de eso. Por mientras nos vamos a ir con esto de te quiero y yo los quiero aquí que me sigan acompañando. Entonces, súbele.

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2: Estamos concluyendo el segundo periodo ordinario del segundo año de actividades legislativas, con excelentes resultados para continuar el segundo piso de la transformación de México que encabeza nuestra gran presidenta de la República, Claudia Sheinbaum.
3: El senador por Baja California, Armando Ayala Robles, destacó la conclusión del segundo periodo ordinario de sesiones como una etapa altamente productiva, en la que se consolidaron reformas clave para fortalecer la justicia social, la seguridad y el desarrollo económico de México. Durante estos trabajos legislativos, el Senado también impulsó iniciativas orientadas a fortalecer la inversión y el desarrollo cultural del país. Asimismo, el legislador federal subrayó que este periodo se caracterizó por un intenso trabajo en comisiones y en el Pleno, con debates de alto nivel. El senador Armando Ayala reconoció la coordinación entre los grupos parlamentarios aliados y el respaldo al proyecto de nación encabezado por la presidenta de México. 66ª legislatura, justicia para todos, Senado de la República.

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11:47, mi gente. Y aquí seguimos y yo solo paso para recordarles, pues esto que no pueden dejar pasar. 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Y ahorita nos vamos a ir con una cancioncita para que, ¿sabe qué? Justamente como en la película en la que sale, para que no le roben el triunfo, no deje pasar esta gran oportunidad. Nos vamos con esto de Rihanna, que justamente la vimos en esta gran película de triunfos robados.

11:55 y ya saben que yo vengo a hacerles sus recordatorios, gente. Recordatorios porque no quiero que se le pase esta fecha tan especial, porque si no sabe, estamos a 5 de mayo. 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Ahorita nos vamos a ir con un poquito más de música. Ya saben, denle play.

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0: se van subiendo el carro o apenas le van... O apenas le van prendiendo, abriendo la aplicación o algo, pues bienvenidos. Mucho gusto, yo soy Dani Moreno. 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

Baby, baby, mi gente, ¿quién no canta y disfruta a Justin Bieber con esa canción de sus inicios? Definitivamente muchas caímos rendidas a sus pies con esta canción, yo lo sé, también a los que no les gusta o les enoja, yo sé que sí, todos caemos al final de cuentas. Pero mi gente, para los que van llegando, les platicaba que el día de ayer se llevó a cabo la Met Gala. Para los que no sepan qué es la Met Gala, pues les platico un poquitín, cosita de nada. Esta es una gala benéfica que se realiza anualmente en el Museo Metropolitano de Artes de Nueva York. Esto con el fin de recaudar fondos para el Costume Institute, que viene siendo el Instituto de Vestido. Hay una sección en el museo que está dedicada a la moda y a la historia de este. Entonces, básicamente es la gala, es la alfombra roja, donde la gente desfila con estos trajes impresionantes de alta costura y demás, de grandes marcas y diseñadores, justamente con el fin de recaudar fondos, ¿no? Entonces, pues, ¿qué les digo? Vamos a estar hablando un poquitito de eso y de lo que se lleva a cabo. La temática de este año fue La Moda es Arte. Y vaya que nos han dado mucho de qué hablar, unos muy buenos, otros muy malos. El día de ayer hubieron más de 300 personas invitadas, incluidos, pues, muchos nombres muy importantes del mundo del espectáculo y otros que tal vez no tantos, pero que, ojo, nos dejaron con el ojo cuadrado con sus propuestas de cantantes, actrices, actores, figuras públicas y demás. Pero vamos a estar platicando un poquito, sí, yo no soy de moda, pero vamos a estar platicando un poquito de las propuestas, de los diseños y las temáticas que este nos vino a abrir el panorama, gente. Ahora sí que para cultos. Pero bueno, nos vamos a ir con un poquito más de música. Este es Nicki Minaj aquí en Play FM 97.9. 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

12:24. Acabamos de escuchar a Manuel Turizo con esto de por un ajá, no se llora. Y efectivamente no se llora por él. ¿Para qué, gente? No, no, no. 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Por mientras nos vamos a ir con un poquito más de música aquí en Play FM. Este es un poquito de lo que Radar tiene para ustedes.

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1: Hoy martes 5 y miércoles 6 de mayo se esperan rachas de viento fuerte y lluvias ligeras dispersas en Baja California, informó Protección Civil, quienes agregaron que se prevén lluvias por la mañana en los municipios de la zona costa y por la tarde vientos de hasta 80 kilómetros por hora en Mexicali, Tecate y la Sierra, lo que podría generar tolvaneras. Para el miércoles, las condiciones disminuirán gradualmente.
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1: El gobierno de Ensenada puso en marcha la campaña que otorga el 25% en el registro de sentencia de divorcio proveniente del juzgado. La alcaldesa Claudia Gatón Muñiz informó que del 5 al 29 de mayo, ese trámite que se efectúa en la oficialía 01 en el registro civil, a cargo de Génesis Colmenares Vargas, contará con descuento.
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1: El analista y comentarista de boxeo Eduardo Lamazón falleció a los 70 años, generando consternación en el ámbito deportivo nacional, reconocido por su estilo crítico y su emblemática tarjeta. Fue una de las voces más influyentes en las transmisiones de TV Azteca. Para RCE Noticias, Carla López.
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12:33 minutitos. Y yo no quiero dejar de hacerles este recordatorio, mi gente, porque yo sé que el tiempo se nos va volando, andamos en mil y un cosas y muchas veces no tenemos noción ni en qué día vivimos. Me incluyen eso. 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Como todas unas diosas. ¿Y qué les parece si nos vamos a ir ahorita con una canción? Esta es la plena de BL y obvio en The Drums, porque recordemos que nuestras madres, nuestras bellas mujeres, también son mujeres preciosas, no solo son madres, así que lleva a su esposa, lleva a su novia a que se sienta plena y bella y radiante. 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

0: Acabamos de escuchar No Work Boys, mi gente. Espero que se hayan ambientado un poquito con eso. Díganme a quién no la activa, a quién no lo pone a bailar. Yo sé que ahorita ya empieza a hacer hambrita, pero qué buena forma de empezar a mover la tripita. Yo creo que sí. Mi gente, estamos hablando un poquito de lo que fue la Met Gala y de las personas que figuraron en esta alfombra, ¿no? Una de los que más sobresalieron y más nos dieron de qué hablar. Deberíamos estar muy orgullosos de ellos. Un latino, Bad Bunny, hizo presencia y como ya sabemos que en todos sus looks nos deja con el ojo cuadrado, esta ocasión no fue la excepción porque lo vimos hace algo, voy a decirlo yo así, fuera de la caja. No sé si han tenido oportunidad de ver las imágenes, básicamente se las voy a tratar de describir. Vamos a ver una persona mayor, una persona de 53 años, con un traje muy bien confeccionado en color negro y un bastón. Así es, las declaraciones que le dio Bad Bunny a Vogue fue básicamente: este día de la Met Gala es el día perfecto para explorar y ser creativos. Se sabe que la propuesta y la idea que nos daba de temática en esta ocasión, este año, la Met, era usar el cuerpo como lienzo. Y qué mejor forma de hacerle honor que en ese caso Bad Bunny básicamente tardó 53 añitos, unos 50, 53 añitos en hacer este atuendo. Porque así es, se le mira como una persona mayor, básicamente caracterizada. Vemos prostéticos hacer un gran trabajo, maquillaje, una peluca, la barba. Vemos a una persona canosa, arrugas, líneas de expresión. ¿Qué les digo? Toda una obra de arte. Qué mejor forma de hacer honor como a esta parte de envejecer bien, ¿no? Hablamos de que estos diseños, el que porta él un traje negro, un conjunto diseñado en complemento con Zara, un bastoncito que, oigan, todo que ver. Y ojo aquí, yo quiero hacer hincapié en esta parte, porque tal vez hacemos mucho foquito en el rostro, en las canas y todo eso, pero si le pone atención a las manitas, qué impresionante el trabajo que vemos en las manos de una persona mayor. Manchas, líneas, impresionante, que básicamente juegan con esta parte, esta versatilidad de la industria, de cómo los cuerpos cuentan una historia, también las personas que a veces sacamos del foco de lo que es la moda, como las personas mayores, y qué gran forma de envejecer. Un aplauso, qué gran discurso y gran mensaje que nos trae este hombre, que ya tenemos ratito que nos está dando cachetadas con guante blanco, mi gente. Entonces, un aplauso para este hombre que nos da siempre muy buenos discursos. Pero bueno, por mientras seguimos disfrutando de más musiquita que nos trae aquí Play FM. Yo los dejo disfrutando, yo soy Annie Moreno y están escuchando Play FM 97.9.
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12:47 minutitos. Acabamos de escuchar Mon Amour Remix, esta canción que yo sé que muchos le tienen amor, odio, porque pues se hizo muy viral en su momento. Entonces, pues, ¿qué les digo? ¿Qué les digo? Que a mí me encanta tanto esta canción, pero también me encanta la gran oportunidad que no podemos dejar de desaprovechar con Caliente. 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Así que es increíble esta promoción, así como todas las canciones que nos tiene Playmits, que justamente ahorita nos vamos a ir con una con un nombre un tanto peculiar, me gusta decirlo. Este es Marciano Remix de Playmits. Vamos a subirla.

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12:55 minutitos, mi gente, y yo ya me voy, ya me despido, me toca irme y retirarme, pero el día de mañana lo seguiremos acompañando con más buena música, que ya saben que Play FM siempre les pone pues el mejor ambiente, con más chismecito, más de lo que nos esté dando el mundo del espectáculo o de lo que esté sucediendo en el día a día. ¿Por qué no platicar de ellos? Y ahí está, ya de una vez digo, muy buenos looks vimos ahora para la Met Gala. Mañana, otro día será. Espero que disfruten su bonita tarde. Yo soy Ani Moreno y les dejo disfrutando de Play FM 97.9. Bye, bye.

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1: La presidenta de México, Claudia Sheinbaum Pardo, se pronunció sobre el nombramiento de Ariadna Montiel Reyes como nueva dirigente nacional de Morena. Durante su conferencia matutina, la mandataria afirmó: es tiempo de la honestidad, es tiempo de la defensa de la soberanía, es tiempo de estar con el pueblo. También destacó que a Montiel le corresponderá denunciar casos de corrupción dentro del movimiento.
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1: El presidente municipal de Los Cabos, Cristian Agúndez Gómez, realizó un recorrido en la colonia Fundadores en Cabo San Lucas para dar seguimiento a las gestiones de servicios básicos y atender de manera directa a las y los vecinos.
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1: Luego de tres intensas jornadas, finalizó el histórico primer Congreso Nacional para Entrenadores y Jueces de Kickboxing, celebrado a lo largo del fin de semana en Villas Tlalpan, complejo perteneciente a la Comisión Nacional de Cultura Física y Deporte. Para RCE Noticias, Carla López.
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1: La presidenta municipal de Playas de Rosarito, Rocío Adame, gestionó ante el gobierno federal la construcción de canchas de fútbol para fortalecer el deporte en las comunidades y agregó que está afinando los últimos detalles de la cancha en Santa Anita con pasto sintético como parte del programa México Imparable.
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1: Brinda atención la Comisión Estatal de Servicios Públicos de Tijuana a vecinas y vecinos de las colonias San Ángel, Artesanal, Milenio y Michoacán, con módulos de atención donde pudieron aclarar dudas y ponerse al día en sus trámites. Durante la jornada, la directora general de CES, Mónica Vega, compartió información sobre el decreto impulsado por la gobernadora Marina del Pilar, que permite la condonación del 100% en consumo doméstico, multas, recargos y derechos de conexión para personas en situación vulnerable.
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1: Con grandes expectativas que apuntan hacia la gloria, la selección mexicana de tiro con arco se declaró lista para arrancar su participación en la segunda etapa del Serial de Copas del Mundo 2026, prestigiosa competencia que se llevará a cabo del 5 al 10 de mayo en Shanghái, China. Para RCE Noticias, Carla López.
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1: Con el objetivo de mejorar la movilidad y fortalecer la seguridad vial en la zona de Santa Fe, el gobierno del presidente municipal de Tijuana, Ismael Burgueño Ruiz, a través de la Secretaría de Movilidad Urbana Sustentable, Inspección y Seguridad Vial, implementó acciones estratégicas enfocadas en optimizar el flujo vehicular y proteger tanto a peatones como conductores.
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1: Como parte de la Estrategia Integral de Prevención del Delito y Fortalecimiento del Tejido Social, la Dirección de Seguridad Ciudadana y Tránsito Municipal de Tecate, a través del Departamento de Prevención del Delito, llevó a cabo un evento conmemorativo por el Día del Niño, dirigido a integrantes del programa Policía Juvenil. La actividad se realizó en el Parque Teca Roca, donde 29 cadetes participaron en una jornada de convivencia.
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1: El conjunto de ciclismo también recibió el reconocimiento como mejor equipo de la competencia, mientras que Uriel Clara Esparza fue distinguido como mejor director en el 65 GP Alessandro Fantini, celebrado en Fossaccia, Italia. Para RCE Noticias, Carla López.
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1: Hoy martes 5 y miércoles 6 de mayo se esperan rachas de viento fuerte y lluvias ligeras dispersas en Baja California, informó Protección Civil, quienes agregaron que se prevén lluvias por la mañana en los municipios de la zona costa y por la tarde vientos de hasta 80 kilómetros por hora en Mexicali, Tecate y la Sierra, lo que podría generar tolvaneras. Para el miércoles, las condiciones disminuirán gradualmente.
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1: El gobierno de Ensenada puso en marcha la campaña que otorga el 25% en el registro de sentencia de divorcio proveniente del juzgado. La alcaldesa Claudia Gatón Muñiz informó que del 5 al 29 de mayo, ese trámite que se efectúa en la oficialía 01 en el registro civil, a cargo de Génesis Colmenares Vargas, contará con descuento.
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1: El analista y comentarista de boxeo Eduardo Lamazón falleció a los 70 años, generando consternación en el ámbito deportivo nacional. Reconocido por su estilo crítico y su emblemática tarjeta, fue una de las voces más influyentes en las transmisiones de TV Azteca. Para RCE Noticias, Carla López.
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